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18 horas con 10 minutos. 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
1: Que Dios derrame bendiciones para ti y para toda tu familia. Le damos la bienvenida a un programa más con su servidor, Pedro Tomás de la Cruz, maestro espiritual. Yo soy un maestro espiritual catalogado como uno de los mejores espiritistas. En el nombre de Dios, si usted es una persona que en este momento está escuchando mi programa y está pasando por una situación difícil y usted ha orado y le ha pedido a Dios la solución de ese problema, pues Dios ya lo escuchó, y fue Dios justamente el que lo puso a escuchar este programa para poderse orientar y poder encontrarle solución a esa enfermedad, a esa deuda, a ese viaje, a esa duda, a ese problema familiar, a esa separación, en el nombre de Dios. Cuando uno está pasando por momentos difíciles, es mejor estar en buenas manos, y en este momento las mejores manos las tengo yo: la sabiduría, la capacidad, el entendimiento, el conocimiento, con su servidor Pedro Tomás de la Cruz. Le damos la bienvenida a un programa para que usted pueda orientar en el nombre de Dios su camino, su vida. En el nombre de Dios usted va a ser una persona recta y correcta más de lo que ya es. Yo puedo, usted puede, todos podemos salir adelante en el nombre de Dios. No se preocupe, porque en esta vida todo tiene solución. En el nombre del Padre, del Hijo y del Espíritu Santo, vamos con testimonios.
2: Estamos acá parados frente a los micrófonos, acá frente a la radio. Hijo, ¿cuál es su nombre?
3: Pedro López.
2: Pedro López, Dios me lo bendiga, hermano. ¿De dónde me visita?
3: Sí, de parte me va.
2: Cuénteme, hermano, ¿qué fue lo que usted miró aquí en mi casa de oración? ¿Qué fue lo que usted vio?
3: Bueno, gracias a Dios que estoy viendo aquí, que yo vino a curar con ustedes. Gracias a Dios que estoy viendo el resultado, cuál es la enfermedad que tengo en mi estómago, en todo mi cuerpo. Entonces siento muy feliz ahora, porque siento que ya estoy salvado, porque tengo muchos problemas y que me molesta en mi casa y en mi trabajo, digamos. Entonces ya salí,

0: país para hacer el trabajo.
1: ¿Cuánto fue lo que se demoró de consulta con la secretaria?
0: Son 100 quetzales.
1: Regálame unas palabras de tu dialecto para que las personas vengan acá a la casa espiritual, si están pasando, por ejemplo, problemas similares, enfermedades, quieren viajar a los Estados Unidos, alguna protección, algo positivo, porque nosotros acá, si usted se da cuenta, es una sala espiritual para cosas buenas.
0: De acuerdo. Tantis batitis, que pichicha malu, ban malu, si pichicha como atipa, pichicha que va a venir, pichicha tu lugar de van, entonces pinta más que sin tu parte me va, un día íntegro, López, entonces atma luchón, tu gas casi más de 3 años que tenga, van luchar que en tu hospital o en manzana, pero ya en primero Dios que casi no está la calle, entonces que pichicha malu, ban, ban, casi que se chulva. Esperamos de que

0: 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Fracasado chelta macho mi mala chica me su palchito su tu vida a tocaba de espiritual a tocaba vida de mi mala chica anda en la calle del consul entonces que hay una cacha macho van a ser titánico sanar que titánico macho casi macho dos meses de titánico sanar por eso es que vino resultado que escucho me tentita que se lleva la chica madre y agradecimiento para ti hermano para esta música.
1: Amén. Papel y lápiz para que pueda apuntar nuestro número de teléfono y usted pueda también llamar para participar en este momento que estamos en vivo y en directo. 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La vamos a poner en los altavoces, pero antes apunte mi número de teléfono. 31-67-20-55. 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Aló, ¿cuál es su nombre?
2: Raimundo Stock López.
1: Muy buenas, hermanito Raimundo. ¿De dónde me saluda?
2: Huehuetenango.
1: Muy bien, regáleme su fecha de nacimiento, por favor. Le voy a regalar un estudio espiritual en este momento.
2: 18 de octubre de 1987.
1: Muy bien, permítame un momento, permítame. Muy bien, primero que nada, póngame mucha atención, por favor, porque usted me está llamando a mí con la intención de saber la verdad y yo estoy acá para decírsela. ¿Estamos de acuerdo? Primero que nada, hermanito, pues déjeme felicitarlo, porque yo claramente puedo ver a una persona de buenos sentimientos, un hombre pues trabajador, pero puedo ver que en este momento tu negocio está muy bajo. Yo puedo ver que usted es una persona que tiene negocios, es una persona que realmente se dedica al comercio, pero lastimosamente ahorita las cosas no le están saliendo bien, más que todo el pisto ya no le está rindiendo y está teniendo mala suerte en el dinero. ¿Es así o no es así? Bueno, mire, lo que usted tiene que hacer en este momento, primero que nada, es tener mucho cuidado, porque le voy a hablar claro. Lastimosamente hay una sombra negra. Usted tuvo lo que viene siendo pues una mujer en su vida, aparte de su familia, me refiero a un amante y le voy a hablar claro. Perdón que se lo diga, pero le tengo que hablar con la verdad. Lastimosamente una mujer que ha llegado a su vida y lastimosamente hubieron problemas y esta mujer lo que fue hacerle un daño en un cementerio. Como usted decidió componer las cosas en su hogar, esta mujer quedó dolida, quedó enojada y le fue a hacer una gran brujería en un cementerio, por eso ahorita usted se está viniendo para abajo. El pisto se le está yendo, los clientes ya no lo están llamando, más que todo usted se está quedando en la nada. ¿Es así o no es así, hermanito Raimundo?
2: Correcto.
1: ¿Qué mejor no me visita personalmente para que yo le pueda dar un amuleto para levantar su buena suerte? El amuleto le va a servir de protección, pero usted tiene que hacerse una limpia. Tiene que hacerse una limpia, mi hermano, para poderse levantar, porque si no, le voy a hablar claro. Usted va a fracasar y va a caer al suelo, ya no se va a volver a levantar.
2: ¿Cuánto cuesta la consulta?
1: Solamente 100 quetzales, mi hermano. Solamente 100 quetzales. ¿De dónde me dijo que me estaba llamando?
2: De Huehuetenango.
1: Va, muy bien. No me busque en otro lugar porque no me va a encontrar. Véngase para la terminal y cuando esté en la terminal de buses me llama y me dice: maestro, me encuentro aquí en la terminal. Estoy vestido de tal color de ropa. Venga a traerme. ¿Estamos de acuerdo?
2: Mañana llego a terminal.
1: ¿A qué hora más o menos estaría por acá?
2: Como a las 10 de la mañana, probablemente.
1: Va, estamos a la orden, hermanito Raimundo. Que tenga un feliz día. Dios te bendiga.
3: Pero...
1: ¿Aló?
3: ¿Aló?
1: ¿Cuál es su nombre?
4: Francisco Cep.
1: ¿De dónde me llama, hermano Francisco?
4: De aquí, de Almolonga.
1: De Almolonga. Regáleme su fecha de nacimiento, por favor. Le vamos a regalar un estudio espiritual en este momento acá en la emisora.
4: Es el 5 de septiembre de 1985.
1: Bueno, me va a poner atención, por favor, porque usted me está llamando a mí con la intención de saber la verdad y yo estoy acá para decírselo. Antes que nada, déjenme felicitarlo, hermano, porque puedo ver yo aquí a una persona trabajadora. Yo puedo ver a un hombre acá emprendedor de la vida. ¿Por qué le digo emprendedor?

0: iniciar su camino y usted pueda llegar donde su familia sin ninguna novedad.
1: Está bien, hermano.
0: Esperamos verle pronto, que el Señor le bendiga.
1: Gracias, hermano.
2: De esta manera estamos recibiendo las llamadas en vivo y en directo. En este momento, si usted desea participar, llámeme al 31.

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0: 19 horas con 13 minutos.
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1: 19 horas con 35 minutos.

0: 19:48.
1: Acaba de llegar.

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1: 20 horas con 2 minutos.
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0: Gracias, maestro. Son tu maestro que me has dado estas explicaciones para mí. Son tu salud aquí en Cuisco. Puede acercarse, porque aquí ya me dicen bien, favor de sacarlo entre de mí, Mahatsinchi, pero no tanto en la que de cualquier cosa lo pide, solo lo pide 100 quetzales, pero yo quiero que se venga ustedes, adelante y saludos para acá, me desate, que profesores del maestro Gavir, no tenemos miedo, véngase para cobrar. Yo soy bendición de Dios, aquí estoy bien aquí. Gracias por tu voluntad aquí.
1: Y con estas bellas palabras, mi querido hermano, mi querida familia, damos inicio a un nuevo programa de Centro Naturista y Espiritista, Herederos de Dios, del Maestro David de Jesús, el Gobernante de Dios. Hoy, mi querido hermano, mi querida familia, como ya es costumbre, le traigo testimonios nuevos de gente que hemos curado, mi querido hermano, mi querida familia, aquí en calle La Merced, casa número 51. 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

0: 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Son cantidades de personas las que sigo curando, mi querido hermano. 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Mi querido hermano de Sosí, mi querido hermano de Tacaná, mi querido hermano de Copalera, mi querido hermano de todas partes que diariamente me llama y que diariamente me visita. Lo sigo atendiendo aquí en Cuilco, Huehuetenango. Estamos ya a pocos meses de la Navidad, mi querido hermano, de las fiestas navideñas. No permita que esa envidia, mi querido hermano, que esa brujería lo siga destruyendo, lo siga fracasando. Recuerde, estoy en calle La Merced, casa 51, a un costado de la escuelita de párvulos, frente a la guardería municipal, a pocas cuadras del parque central, a una cuadra del colegio La Perla. Mi casa de oración está abierta todos los días desde las 7 de la mañana hasta las 6 de la tarde, incluyendo sábados y domingos. Que no se te olvide que soy el maestro David de Jesús, mi querido hermano, el único que tiene el don, que tiene el poder, que tiene el secreto, mi querido hermano, para poder liberarte en menos de 24 horas. Y los dejo con más testimonios de personas que me están visitando y que sigo curando aquí en Cuilco. Amén. Y nos encontramos nuevamente en nuestra casa de oración, Cuilco, Huehuetenango, aquí en calle La Merced, casa número 51, realizando milagros, a través de las manos del Maestro David de Jesús, el Gobernante de Dios. Hijo, bienvenido al programa del Maestro David de Jesús, el Gobernante de Dios. ¿Cómo te sentís?
1: Yo siento bien tranquilo, todo con lo que vine con este maestro, pues ya siento mejor y todo, el vil con mis ojos, todos los animales que saqué y todo, pero yo siento más tranquilo.
0: Vamos por partes, Andresito. Tú me decís que sacaste unos animales. ¿De dónde sacaste esos animales, Andrés?
1: Pues yo la verdad saqué en la boca, vomité, y entonces por eso yo tengo fe en este maestro.
0: ¿Tú los viste con tus propios ojos, Andrés?
1: Yo vi con mis propios ojos y...
0: ¿Cuántos animales eran?
1: Yo vi tres animales grandes. Que
0: Cristo son... Divino del Poder Supremo, Virgen María Santísima, Virgen María del Carmen. Andrés, ¿cómo era tu vida antes de visitarnos?
1: No, mi vida era horrible, que ya ni quería estar en la casa, ya ni quería estarme con la familia. Quería pelearme con la familia y en fin, que quería agarrar un camino, hasta me intenté quitarme la vida. Y entonces ahora, gracias a Dios, que siento más tranquilo, más feliz, más, y gracias a usted, maestro, que me ayudó y
0: todo. ¿De dónde me visitas?
1: Yo en Cuilco, de una esquina de Chilcal.
0: Chilcal. ¿Cuánto fue lo que gastaste aquí con nosotros?
1: Pues yo la verdad, voy a decir la verdad, que estos 100 quetzales es que gasté de lo que es, y ya vi la verdad, y así que si algo está así como yo, horrible, pues que se acercan y que no tengan miedo y que tengan fe en Dios. Ese es lo más importante, que uno tenga fe en los maestros y en Dios también, los dos.
0: Una invitación que le puedas dar a toda esa gente que te va a escuchar, una invitación que le puedas hacer a todas esas personas que estén enfermas, que estén atrapadas en un vicio.
1: Pues la única recomendación le doy a los hermanos que estén sufriendo, pues que se acercan, que salen de duda y se ve la verdad, lo que está hablando el maestro, pues, y entonces quiere que vengamos con fe en Dios y en ellos, y así que se acercan. Si algo está sufriendo, algo está su siembra no da, hay que tener fe en ellos y en Dios también.
0: Amén. 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Y vamos con más testimonios. ¡Amén! Y nos encontramos en nuestra casa de oración, Herederos de Dios. Hijo, contame a mí y contale a toda esta gente que nos va a escuchar cómo era tu vida antes de venir aquí conmigo.
2: Antes de venir acá, pues la verdad, antes nosotros teníamos una enfermedad, la verdad, yo tengo una enfermedad en la panza, siento que es una apéndice, pues no es apéndice, también a mi esposa también, que tiene un dolor de cabeza, que duele mucho, y la verdad, pues nosotros vinimos acá, pues gracias a Dios que nos puso el camino de nuestro hermano maestro David, pues gracias a Dios, él está aquí.
0: ¿Te sentís feliz, te sentís contento de ver la curación que estamos realizando en ti y en tu familia?
2: Amén.
0: ¿Qué fue lo que hicimos con ustedes?
2: Hicimos una oración, también una liberación.
0: ¿Cómo fue tu liberación, hijo? Contame a mí y contale a toda la gente que te va a escuchar, por favor.
2: Mi liberación me salieron unos animales en mi boca, los vomité y...
0: Cristo amado, Cristo divino del poder supremo. ¿De dónde salieron esos animales, decís?
2: En mi boca.
0: ¿Tú lo viste?
2: Sí.
0: ¿Lo viste con tus propios ojos, hijo? Porque es muy importante que digamos esto, porque hay mucha gente que no cree, hay mucha gente incrédula. ¿Tú viste con tus propios ojos, tú sentiste cuando esos animales venían para afuera de tu boca?
2: Sí, ahí salía mi boca, y voy con mis propios ojos, los vomité en un plástico.
0: Mi querido hijo, ¿cuál es tu nombre?
2: Tomás Canino Jerónimo.
0: Hija, ¿estás contenta, estás feliz de ver la curación que estamos realizando en tu familia, en tu esposo?
3: Amén. Mi vida ha sido muy mal porque a mi esposo le duele al estómago, le duele a todo. Me dijo que es un dolor fuerte y también yo me duele a la cabeza. Hay veces no podía dormir, a mis hijos también sienten que hay veces no se duermen, hay veces se separan. Yo pensé que era enfermedad, busquemos medicinas, pero no hay. Pero gracias al maestro que fuimos a traer el sábado, le llamé al sábado y me dijo que venías el domingo, pero gracias a él dormimos muy bien las dos noches.
0: ¿Cómo han descansado tus hijos estas últimas noches después de que me visitaste?
3: Descansado bien, todo bien, no se enojan, todo está bien.
0: ¿No han sentido dolor estos últimos días?
3: No.
0: ¿No ha habido dolor?
2: No, ya no.
0: ¿Te han

0: qué pasó por nuestra vida, pero gracias a Dios y gracias a él, al maestro que está aquí, yo le hago una invitación para que visiten al maestro aquí, porque es la verdad, yo vi a mi esposo todo mal, pero gracias a Dios.
1: ¿Tú lo viste vomitar?
0: Sí, lo vi vomitar con los tres animales, eran negros, tenían patas.
1: Cristo amado del poder supremo. Hija, ¿cuánto fue lo que gastaron aquí conmigo?
0: 100 quetzales.
1: ¿Cuánto fue lo que gastaron aquí conmigo?
2: 100 quetzales.
1: ¿Das fe y le decís a la gente que vale la pena visitarme?
2: Sí, gracias a Dios, vale la pena que venga la gente aquí a visitar al maestro, porque él está cobrando 100 quetzales la consulta.
1: Hijo, una invitación que le hagas a toda esta gente hermosa que lastimosamente está enferma, que lastimosamente está padeciendo de algún vicio, que lastimosamente está yendo al doctor a hacer tratamientos caros y no le están resultando, no le están cayendo bien.
2: Les damos las bienvenidas para que usted venga a visitar aquí el maestro. La verdad que está dispuesto a ayudarlos a toda la gente que se encuentra en un vicio de licor, en una hechicería, una brujería. Véngase acá, el maestro sí está dispuesto a ayudarlos.
1: Hija, una invitación que le puedas dar al pueblo.
0: Los invito a toda la gente de sus alrededores que vengan aquí, pues con el maestro, es la verdad. Él está cobrando 100 quetzales, pero él mira, los curó tantas cosas, a mis hijos le hicieron mal, a mi esposo también, y a mí me dolía la cabeza, no me sentía bien. Hay veces están ganas de comer, hay veces no, pero gracias al maestro que está aquí, yo les invito. Si alguna enfermedad tiene a su familia, a sus hijos, a sus hijas, no se quedan ahí. Hay veces pensamos que para una inyección vamos a comprar, pero hay veces ya no hay resultados. Yo les invito aquí, dispuesto al maestro que los cure, que los saque tantas maldiciones. Hay veces tantas gentes envidiosas. Hay veces no tenemos nada, pero la gente cree que tenemos algo. Pero yo les invito aquí, que aquí a los apoyen. Aquí hay un ángel de Dios que sí diga la verdad, que sí vimos. Que sacó mi esposo, tres animales sacó. Yo vi, de verdad yo vi que tenía muchas patas, que yo los vi.
1: Amén. Lastimosamente el tiempo es muy corto, mi querido hermano. Lastimosamente una vez más me toca despedirme de usted porque hemos llegado al final del programa Centro Naturista y Espiritista Herederos de Dios del Maestro David. 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usted es de los que siente que es perseguido por alguna sombra o que está teniendo sueños feos, lo invito a que me llame, mi querido hermano, porque puede estar siendo víctima de una envidia, de una brujería. 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
3: Una reliquia que tiene el mensaje que dice: si nos dejamos cuidar por Dios, el cielo es el límite. Una reliquia que no le debe faltar a usted. Una reliquia bendecida en la canonización del Papa Juan Pablo II y el Papa Juan XXIII. Adquiérala. Llénese de buenas energías, de paz para su alma, de salud y de bendiciones sobreabundantes.

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1: 21 horas con 32 minutos. 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

0: 22 horas con 10 minutos.
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22 horas con 21 minutos.

0: 22 horas con 29 minutos.
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22 horas con 48 minutos.

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0: 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Jeremías 33:6.
1: 23 horas con 2 minutos.

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23 horas con 23 minutos. 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

He tomado al amor como pretexto para soñar, a la imaginación para elevar mi alma hasta Dios. Elementos que me hacen fuerte para hablar con mi soledad y contarle mis secretos. El amor, para entregarlo sin limitación a Dios, a mi familia, a mis amigos y a todos los que están cerca de mí. La imaginación, para doblegar mi timidez y liberar mis pensamientos. Ven, te invito a soñar conmigo en esta nueva aventura. Ponle alas a tu imaginación y desamarra tus ilusiones. Mira, yo aún puedo darle gracias a Dios por iluminarme siempre el camino. A ti, querido público, por ser el espejo de mi inspiración. A mis padres, hermanos y sobrinos, por su amor. A Diana, por su apoyo moral en los momentos de flaqueza. A Diana Alejandra, por enseñarme a encontrar a la niña que llevo dentro. A mis perros, ¿por qué no?, por darme tanto amor sin egoísmo. Y a Saúl, por guiarme en esto que se llama vida.

0: 17 minutos.
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0 horas con 26 minutos. 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
1: 10 horas con 3 minutos.
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Este homenaje póstumo es dedicado con mucho cariño a todos nuestros compañeros que ya se han ido. Mi padre Ramón Covarrubias, mi compañero Cornelio Reina de los Relámpagos del Norte, Carlos Colorado de la Sonora Santanera, Don Cruz Lizárraga de la banda El Recodo, Eugenio Adredo de los Alegres de Terán, Ramón López Alvarado de la banda La Costeña, de los Bravos del Norte José Martínez El Barragas, Juan H. Barrón y Ricardo Vela, José Alfredo Jiménez y Javier Solís, Mario Montes de los Doneños, Homero Guerrero de los Cadetes de Linares, Silvestre Rodríguez y José Ángel Farías de Intocable, Adolfo Rodarte, Mario Sánchez, Chucho Rodríguez, Rubén Naranjo, sí señor, José Villarreal de los Cachorros, José Luis Reyes de los Madrugadores del Valle y del Conjunto Bernal, Manuel Solís, Juan Cifuentes, Eloy Bernal y algunos otros, todos ellos, mis amigos, amigos del alma.

0: 10:23.
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2: 10 horas con 33 minutos.

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3: Esta es 10 horas con 43 minutos.

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0: Gracias, maestro. Junto y maestro que me has dado con estas explicaciones para mí. Junto y salud aquí en Cuisco. Puede acercarse porque aquí ya me dicen bien favor de sacarlo entre de mí. Majatín, pero no tanto en la que de cualquier cosa lo pide, solo lo pide sin que sales, pero yo quiero que se venga ustedes. Adelante, salud para acá. Mientras saque que profesores del maestro Galiz, no tenemos miedo, véngase para curar. Yo soy bendición de Dios, aquí estoy bien aquí. Gracias por tu voluntad a ti.
1: Y con estas bellas palabras, mi querido hermano, mi querida familia, damos inicio a un nuevo programa de Centro Naturista y Espiritista, Herederos de Dios, del Maestro David de Jesús, el Gobernante de Dios. Hoy, mi querido hermano, mi querida familia, como ya es costumbre, le traigo testimonios nuevos de gente que hemos curado, mi querido hermano, mi querida familia, aquí en calle La Merced, casa número 51. 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

0: 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Mi querido hermano de Sosí, mi querido hermano de Tacaná, mi querido hermano de Copalera, mi querido hermano de todas partes que diariamente me llama y que diariamente me visita, lo sigo atendiendo aquí en Cuilco, Huehuetenango. Estamos ya a pocos meses de la Navidad, mi querido hermano, de las fiestas navideñas. No permita que esa envidia, mi querido hermano, que esa brujería lo siga destruyendo, lo siga fracasando. 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Que no se te olvide que soy el maestro David de Jesús, mi querido hermano, el único que tiene el don, que tiene el poder, que tiene el secreto, mi querido hermano, para poder liberarte en menos de 24 horas. Y los dejo con más testimonios de personas que me están visitando y que sigo curando aquí en Cuilco. Amén. Y nos encontramos nuevamente en nuestra casa de oración, Cuilco, Huehuetenango, aquí en calle La Merced, casa número 51, realizando milagros, a través de las manos del Maestro David de Jesús, el Gobernante de Dios. Hijo, bienvenido al programa del Maestro David de Jesús, el Gobernante de Dios. ¿Cómo te sentís?
1: Yo siento bien tranquilo, todo con lo que vine con este maestro, pues... Ya siento mejor y todo, el vil con mis ojos, todos los animales que saqué y todo, pero yo siento más tranquilo.
0: Vamos por partes, Andresito. Tú me decís que sacaste unos animales. ¿De dónde sacaste esos animales, Andrés?
1: Pues yo la verdad estaba aquí en la boca, vomité, y entonces por eso yo tengo fe en este maestro.
0: ¿Tú los viste con tus propios ojos, Andrés?
1: Yo vi con mis propios ojos y...
0: ¿Cuántos animales eran?
1: Pues sí, yo vi tres animales grandes. Que...
0: Cristo Divino del Poder Supremo, Virgen María Santísima, Virgen María del Carmen. Andrés, ¿cómo era tu vida antes de visitarnos?
1: No, mi vida era horrible, que ya ni quería estar en la casa, ya ni quería estarme con la familia, quería pelearme con la familia y en fin, que quería agarrar un camino hasta me intenté quitarme la vida y entonces ahora, gracias a Dios, que siento más... Más tranquilo, más feliz, más y gracias a usted, maestro, que me ayudó y
0: gloria todo lo que hacía con... ¿De dónde me visitas?
1: Yo en Cuilco, de una esquina de Chilcal.
0: Chilcal. ¿Cuánto fue lo que gastaste aquí con nosotros?
1: Pues yo la verdad, voy a decir la verdad que estos 100 quetzales es que gasté de lo que es y ya vi la verdad y así que si algo está así como yo, horrible, pues que se acercan y que no tengan miedo y que tengan... Fe en Dios es lo más importante, que uno tenga fe en los maestros y en Dios también, los dos.
0: Una invitación que le puedas dar a toda esa gente que te va a escuchar, una invitación que le puedas hacer a todas esas personas que estén enfermas, que estén atrapadas en un vicio.
1: Pues la única recomendación le doy a los hermanos que estén sufriendo, pues que se acercan, que salen de duda y se ve la verdad lo que está hablando el maestro, pues, y entonces requiere que vengamos con fe en Dios y en ellos, y así que se acercan, si algo está sufriendo, algo está su siembra no da, hay que tener fe en ellos y en Dios también.
0: Amén. Que no se te olvide, mi querido hermano, que no se te olvide, mi querida familia, que ya no estoy atendiendo en el Hotel Perla Escondida. 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Si usted me quiere visitar, es muy importante que aparte su consulta, mi querido hermano, porque son cantidades de personas las que diariamente sigo atendiendo. Y vamos con más testimonios. ¡Amén! Y nos encontramos en nuestra casa de oración, Herederos de Dios. Hijo, contame a mí y contale a toda esa gente que nos va a escuchar cómo era tu vida antes de venir aquí conmigo.
2: Antes de venir acá, pues la verdad, antes nosotros teníamos una enfermedad, la verdad, yo tengo una enfermedad en la panza, siento que es una apéndice, pues no es apéndice, también a mi esposa también, que tiene un dolor de cabeza, que duele mucho, y la verdad, pues nosotros vinimos acá, pues gracias a Dios que nos puso el camino de nuestro hermano maestro David, pues gracias a Dios, él está aquí.
0: ¿Te sentís feliz, te sentís contento de ver la curación que estamos realizando en ti y en tu familia?
2: Amén.
0: ¿Qué fue lo que hicimos con ustedes?
2: Hicimos una oración, también una liberación.
0: ¿Cómo fue tu liberación, hijo? Contame a mí y contale a toda la gente que te va a escuchar, por favor.
2: Me salieron unos animales en mi boca, los vomité y...
0: Cristo amado, Cristo divino del poder supremo, ¿de dónde salieron esos animales, decís?
2: En mi boca.
0: ¿Tú lo vistes?
2: Sí.
0: ¿Lo vistes con tus propios ojos, hijo? Porque es muy importante que digamos esto, porque hay mucha gente que no cree, hay mucha gente incrédula. ¿Tú vistes con tus propios ojos, tú sentiste cuando esos animales venían para afuera de tu boca?
2: Y ahí salía mi boca, y voy con mis propios ojos y los vomité en un plástico.
0: Mi querido hijo, ¿cuál es tu nombre?
2: Tomás Canino Jerónimo.
0: Hija, ¿estás contenta, estás feliz de ver la curación que estamos realizando en tu familia, en tu esposo?
3: Amén. Mi vida ha sido muy mal porque mi esposo le duele al estómago, le duele a todo. Me dijo que es un dolor fuerte y también yo me duele a la cabeza, hay veces no podía dormir, a mis hijos también sienten, hay veces no se duermen, hay veces se paran. Yo pensé que eran enfermedades, busquemos medicinas, pero no hay, pero gracias al maestro que fui a entregarle el sábado, le llamé al sábado y me dijo que venías el domingo, pero gracias a él dormimos muy bien las dos noches.
0: ¿Cómo han descansado tus hijos estas últimas noches después de que me visitaste?
3: Descansado bien, todo bien, no se enojan, todo está bien.
0: ¿No han sentido dolor estos últimos días?
3: No.
0: ¿No ha habido dolor?
2: No.
0: ¿Se han sentido curados?
3: Amén. Que yo le hago una invitación para que le visiten al maestro, porque es una verdad, los libré de todas las mal que teníamos. Hay veces dijimos, ¿qué pasó por nuestra vida? Pero gracias a Dios y gracias a él, al maestro que está aquí, yo le hago una invitación para que visiten al maestro aquí, porque es la verdad, yo vi a mi esposo todo mal, pero gracias a Dios.
0: ¿Tú lo viste vomitar?
3: Sí, lo vi vomitar con los tres animales, eran negros, tenían patas.
0: Cristo amado del poder supremo. Hija, ¿cuánto fue lo que gastaron aquí conmigo?
3: 100 quetzales.
0: ¿Cuánto fue lo que gastaron aquí conmigo?
2: 100 quetzales.
0: ¿Das fe y le decís a la gente que vale la pena visitarme?
2: Sí, gracias a Dios, vale la pena que venga la gente aquí a visitar al maestro, pero él está cobrando 100 quetzales la consulta.
0: Hijo, una invitación que le hagas a toda esta gente hermosa que lastimosamente está enferma, que lastimosamente está padeciendo de algún vicio, que lastimosamente está yendo al doctor a hacer tratamientos caros y no le están resultando, no le están cayendo bien.
2: Les damos las bienvenidas para que ustedes vengan a visitar aquí el maestro. La verdad que está dispuesto a ayudarlos a toda la gente que se encuentra en un vicio de licor, en una hechicería, una brujería. Véngase acá, el maestro sí está dispuesto a ayudarlos.
0: Hija, una invitación que le puedas dar al pueblo.
3: Los invito a toda la gente de sus alrededores que vengan aquí pues con el maestro, es la verdad. Él está cobrando 100 quetzales, pero él mira, los curó tantas cosas, a mis hijos le hicieron mal, a mi esposo también, y a mí me dolía la cabeza, no me sentía bien. Hay veces están ganas de comer, hay veces no, pero gracias al maestro que está aquí. Yo les invito. Si alguna enfermedad tiene a su familia, a sus hijos, a sus hijas, no se quedan ahí. Hay veces pensamos que para una inyección vamos a comprar, pero hay veces ya no hay resultados. Yo les invito aquí, dispuesto al maestro que los cure, que los saque tantas maldiciones. Hay veces tantas gentes envidiosas. Hay veces no tenemos nada, pero la gente cree que tenemos algo, pero yo les invito aquí, que aquí a los apoyan, aquí hay un ángel de Dios que sí diga la verdad, que sí vimos, que sacó mi esposo, 3 animales sacó, yo vi, de verdad yo vi que tenía muchas patas, que yo los vi.
0: Amén. Lastimosamente el tiempo es muy corto, mi querido hermano. Lastimosamente una vez más me toca despedirme de usted porque hemos llegado al final del programa Centro Naturista y Espiritista Heredero de Dios del Maestro David. 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Si usted está enfermo, si usted tiene problemas con algún familiar, si usted lastimosamente, mi querido hermano, mi querida familia, dinero que toca, dinero que se le va como agua entre las manos, si usted es de los que siente que es perseguido por alguna sombra o que está teniendo sueños feos, lo invito a que me llame, mi querido hermano, porque puede estar siendo víctima de una envidia, de una brujería. Ya no necesitan una foto de usted, con solo su nombre y su fecha de nacimiento, el brujo puede amarrar su vida hacia la muerte. Lo invito, mi querido hermano, a que apunte mi dirección. 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Que Dios me los bendiga. Nos vemos hasta una próxima. Amén.
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0: AM te da la hora.
1: 12 horas en punto.
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12 horas con 26 minutos.

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12 horas con 51 minutos. 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
1: 13 horas con 7 minutos.
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1: 13 horas con 21 minutos.

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1: 13 horas con 35 minutos.

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0: AM te da la hora.
1: 14:03.
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1: 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Jeremías 33:6.
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3: La mala suerte se te ha convertido en una cadena que no has podido romper y sales de un mal paso para entrar a otro. 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Todo lo que emprendas, alejando de ti toda envidia, ya que la buena suerte estará de tu lado cuando recibas el agua bendita traída de la Basílica de Esquipulas. 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

0: sobreabundantes con su amuleto del Cristo Negro de Esquipulas.
1: Que Dios derrame bendiciones para ti y para toda tu familia. Le damos la bienvenida a un programa más con su servidor Pedro Tomás de la Cruz, maestro espiritual. Yo soy un maestro espiritual catalogado como uno de los mejores espiritistas. En el nombre de Dios, si usted es una persona que en este momento está escuchando mi programa y está pasando por una situación difícil y usted ha orado y le ha pedido a Dios la solución de ese problema, pues Dios ya lo escuchó. Y fue Dios justamente el que lo puso a escuchar este programa para poderse orientar y poder encontrarle solución a esa enfermedad, a esa deuda, a ese viaje, a esa duda, a ese problema familiar, a esa separación, en el nombre de Dios. Cuando uno está pasando por momentos difíciles, es mejor estar en buenas manos. Y en este momento las mejores manos las tengo yo. La sabiduría, la capacidad, el entendimiento, el conocimiento, con su servidor Pedro Tomás de la Cruz. Le damos la bienvenida a un programa para que usted pueda orientar en el nombre de Dios su camino, su vida. En el nombre de Dios usted va a ser una persona recta y correcta más de lo que ya es. Yo puedo, usted puede, todos podemos salir adelante en el nombre de Dios. No se preocupe porque en esta vida todo tiene solución. En el nombre del Padre, del Hijo y del Espíritu Santo, vamos con testimonios.
2: 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Me está haciendo señas el ingeniero de cabina de que ya tenemos otra llamada en línea, pero antes apunten nuestro número de teléfono, 31-67-20-55. ¿Aló?
3: ¿Aló?
2: ¿Cuál es su nombre?
3: Maximiliano Juan.
2: Maximiliano, mucho gusto, hermano Maximiliano, ¿es primera vez que me llama?
3: No, hermano, te he visitado personalmente.
2: ¿Tú me visitaste personalmente?
3: Sí, te visité hace como 6 meses.
2: Como 6 meses, contame, hermano, ¿cuál es el motivo de tu llamada?
3: Pues yo te llamaba más que todo, hermano, para agradecerte por todo lo que hiciste en mí.
2: A ver, permítame un momento. ¿Qué fue lo que pudiste ver acá en mi casa espiritual? ¿Pudiste ver un milagro?
3: Sí, pude ver el milagro. Viérame que mi tierra estaba mala. Estaba muy mala mi tierra. Yo tuve grandes pérdidas.
2: ¿Cuál es la siembra que tú tenés?
3: Yo tengo maíz, frijol, papa, zanahoria, cebolla. Tengo varias siembras, no solo es una, tengo varias.
2: Gracias a Dios. ¿Y pudiste ver el resultado?
3: Sí, pude ver el resultado.
2: ¿Qué era lo que estaba pasando en tu terreno? ¿Qué era lo que estaba pasando en tu casa? ¿Qué era lo que estaba pasando en tu vida?
3: Viérame que toda mi siembra, todo animalito que tenía también se me comía. Y desde que la
2: Santo poder de Dios.
3: Usted me dio un secreto y usted me enseñó unos retos y de ahí pude ver el milagro.
2: Gracias a Dios. ¿Hace cuánto tiempo me dijiste? ¿6 meses?
3: 6 meses.
2: ¿Y pudiste ver el cambio en tus siembras?
3: Sí, hermano.
2: ¿Tenés tu amuleto? ¿Tenés tu amuleto en la mano?
3: Sí, tengo mi amuleto.
2: Imagínate que en 6 meses pudiste ver el cambio. Ahora imagínate en 8, en 12 meses, o sea, 1 año, 2 años, 3 años. Gracias a Dios te vas a levantar grandemente. Contame, hermano, ¿de dónde me estás llamando?
3: De aquí, de San Marcos.
2: De San Marcos. Unas palabras de agradecimiento, invitando a las personas para que también puedan venir acá a traer su amuleto y también puedan recibir un secreto para que puedan levantar su siembra grandemente.
3: Pues que vengan, la verdad yo los invito para que vengan a visitar al maestro, porque la verdad, usted, hermano, cumple lo que es. Yo estoy eternamente agradecido con su persona por la gran ayuda que me dio. Y de todo corazón que Dios te bendiga, hermano, por entrar a mi lado.
2: Gracias a Dios, pudiste ver el cambio, pudiste ver tu resultado en el nombre de Dios. ¿Cuánto fue lo que te cobramos de consulta y de trabajo espiritual para poderte hacer entrega del amuleto?
3: 100 quetzales, hermano.
2: 100 quetzales en el nombre de Dios. 100 quetzales.
3: Quiera también, hermano, de que uno de mis familiares van a ir allá porque ellos cuidaron de que toda mi tierra estaba cubierta y después ellos se pagaron a ver de que la tienda se levantó, empecé a recibir, empecé a recuperar todo lo que ellos tuvieron. Como se repite, yo perdí grandes capitales, hermano. Entonces ellos se dieron cuenta y lo único que yo les dije, lo que tú me decís, es tener fe.
2: Gracias a Dios, hermano. Gracias a Dios. Eso es lo importante de tener bastante fe, porque por medio de la fe uno puede ver milagros grandes en su vida. Dales mi número, dales mi dirección. Recomendame, ya que vos mismo viste tu resultado, porque son bastantes años los que nosotros hemos estado curando acá en el pueblo de Quetzaltenango, acá en Xela. Son cantidades de personas que me visitan. Deciles de que me visiten personalmente y que se vengan con fe. Así mismo van a poder ver el resultado que vos pudiste ver acá en mi casa espiritual, Maximiliano.
3: Vale, hermano. Que Dios me bendiga.
2: Muy amable, gracias igualmente. Que el Señor esté con usted y con toda su familia.
3: Vale, gracias.
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4: Me está haciendo señas el ingeniero de cabina de que ya tenemos una llamada en línea, pero antes de poner la llamada a los altavoces, apunte mi número de teléfono, 31-67-20-55, vuelvo y repito, 31-67-20-55, esta es mi única línea espiritual, mi línea personal, 31-67-20-55.
5: ¿Aló?
4: ¿Aló? ¿Con quién tengo el gusto?
5: Aquí le habla Carlos Lux López.
4: Mucho gusto, hermanito Carlos. ¿De dónde me saluda?
5: De San Andrés Xicul.
4: Regáleme su fecha de nacimiento, por favor. Le voy a regalar un estudio espiritual en este momento que usted se encuentra en vivo y en directo.
5: 25 de febrero de 1989.
4: Muy bien, permítame un momento. Primero que nada, hermanito, déjeme felicitarlo porque yo puedo ver a un hombre trabajador. Yo también puedo ver aquí lo que viene siendo pues un hombre de buenos sentimientos. Puedo ver de que usted tiene una muy hermosa familia, tiene familia en Estados Unidos. Gracias a Dios, económicamente ustedes están bien. Lo felicito porque usted ha sabido ahorrar su dinero y gracias a Dios su negocio está muy pero muy bonito. En este momento puedo ver que no todo está bien. Económicamente sí, pero puedo ver que su salud está muy baja y le voy a hablar claro. Yo puedo ver que usted tiene un dolor en el estómago, que al rato usted siente que le sube al pecho, luego le duele la espalda, un pie le duele más que el otro, y su vista está muy, pero muy delicada. ¿Es así o no es así?
5: Así es, hermanito.
4: ¿De dónde me dijo que me llama?
5: De San Andrés Xicul.
4: va, visíteme personalmente para que yo le pueda ayudar con esa enfermedad y lo pueda curar lo más pronto posible.
5: Aparte, mi consulta para mañana a las 7 de la mañana, hermano.
4: Va, muy bien, hermanito. Tráigame lo que viene siendo una botella de agua pura, una libra de sal y 7 limones.
5: ¿Qué cuesta la consulta, hermano?
4: Solamente 100 quetzales nada más, mi hermano. A las 7 de la mañana me dijo, ¿verdad?
5: Sí.
4: Va, estamos a la orden, hermano. Dios te bendiga.
5: Bueno.
6: Aló, ¿cuál es su nombre?
7: José Roberto. Yo le hablo de aquí de Huacatán, hermano.
6: Aguacatán. De Huehue, Dios me lo bendiga, hermanito. Un saludo a las personas que me están escuchando también de allá de Huehuetenango. Un saludo para todas esas bellas personas. Hermano, regáleme su nombre completo y fecha de nacimiento. Le vamos a regalar un estudio espiritual.
7: José Roberto Wilson.
6: Tu fecha de nacimiento, por favor.
7: Yo soy del 11 de enero de 1981.
6: Muy bien, hermano, póngame atención pues, por favor, porque usted me está llamando a mí con la intención de saber la verdad y yo estoy acá con la obligación de decírsela para que usted se entere. Antes que nada, déjenme felicitarlo porque aquí puedo ver a un hombre trabajador, un hombre que tiene adelante su negocio, a su familia, la tiene bien, gracias a Dios. Déjenme felicitarlo porque puedo ver también que usted es un hombre emprendedor. ¿Por qué le digo yo a usted que usted es un hombre emprendedor? Porque puedo ver yo acá que usted tiene planeado hacer un viaje hacia los Estados Unidos, hermano, sin temor a equivocarme.
7: Exactamente, hermano.
6: Mire pues, yo le voy a explicar una cosa y quiero que me ponga atención, por favor, y hay que tener mucho cuidado. Ahorita el viaje que usted tiene planeado hacer, a mí me sale que no le va a salir nada bueno. Usted va a gastar su dinerito, usted va a gastar cantidad grande de dinero y lastimosamente no me le va a salir el resultado que usted quiere. Puedo ver yo aquí que alguien ya se enteró de su viaje y lastimosamente a usted me lo enfrascó. ¿Por qué mejor no me visita personalmente? Yo le voy a mostrar a usted quién es esa persona que le tiene envidia. Yo voy a desatar todo tipo de daño que le cayó hacia su persona. Visíteme personalmente para que yo le pueda dar a usted la pulsera milagrosa y llegue en menos de 30 días, hermano José.
7: Sí, hermano, está bien, puede seguir llamando.
6: Ok, hermano, Dios me lo bendiga, esperamos verlo pronto.
8: 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Hasta pronto. Amén.
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Y nos encontramos en nuestra casa de oración, nuevamente en Cuilco, Huehuetenango, realizando un milagro más a través de las manos del Maestro David de Jesús, el gobernante de Dios. En este caso, tengo una familia, lastimosamente ellos habían sido poseídos por una envidia, por una maldad, por una brujería, que gracias al Espíritu

0: estás teniendo?
1: Sí, gracias a Dios. Pues con dificultad, pues el maestro David hace obra, hace milagro, pues a cuidar, a trabajar, pero más, a trabajar, porque trabajar, pues este pedido, pues aquí, pues van a visitar al maestro David. Que Dios les bendiga.
0: Hija, unas palabras de agradecimiento, igual que tu esposo, contenta, feliz por ver que gracias a Dios hoy se acabó la maldad.
2: Gracias, gracias, gracias, gracias, gracias, gracias.
0: Amén. Y con estas bellas palabras, mi querido hermano, mi querida familia, le damos inicio a un nuevo programa de Centro Naturista y Espiritista Herederos de Dios con el Maestro David de Jesús, el Gobernante de Dios. Hoy le quiero mandar un fuerte abrazo, un fuerte saludo a toda mi querida familia, a todos

saludo del maestro David de Jesús, el gobernante de Dios. Hoy, mi querido hermano, hoy, mi querida familia, nuevamente vengo a traerle la invitación a usted, mi querido hermano, y a recordarle, mi querida familia, que tenemos nueva ubicación. 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

Y los dejo con más testimonios de personas que estamos curando aquí en nuestra nueva casa de oración en calle La Merced, casa número 51, a un costado de la escuelita de párvulos frente a la guardería municipal, a una cuadra del colegio La Perla. Y los dejo con estos testimonios.

0: maestra en tu vida?
1: Siempre, gracias, maestro especial. Estoy bien de que ya hago mi test, envidia que está en mi cuerpo. Siempre, bendito es papá Dios, siempre ojalá que te da más fuerza, te da más valor. Y yo vi que yo ya saqué envidia, está en mi cuerpo.
0: ¿Lo estás viendo con tus propios ojos?
1: Sí, yo ya te di
0: ¿Estás contento, estás feliz de que al fin estás encontrando la solución? Porque no vamos a decir nombres, pero me habías dicho que habías ido a visitar doctores y muchos lugares.
1: Sí, ya fui con los doctores, pero no me sacó esta enfermedad en mi cuerpo. Pues hoy mañana siempre ya le di, ya sacaste esta enfermedad en mi cuerpo, todos los males que están en mi cuerpo.
0: ¿De dónde lo sacaste?
1: Sí, mi boca y mi todo lo saqué en mi cuerpo, yo lo dije, sí, ya sentí cuando sacar esto, envidia, ves que está en mi cuerpo, siempre los yo lo vi pues cuando sacó de mi cuerpo, siempre yo agradecí sus manos que está en mi cuerpo.
0: Mi hijo, una invitación que le hagas a toda la gente que te va a escuchar, que también esté enfermo, que esté yendo a doctores y lastimosamente no les funciona el tratamiento, que piensen que ya no hay solución y que se van a morir, una invitación que les puedas hacer en tu dialecto, invitándolos a que se acerquen aquí con el maestro David de Jesús para que puedan salir curados.
1: Maestro David, te lugo siempre a tu lugo cuico. Entonces, acto con yo, que tú hay en Jal, que tú antes en Casaja siempre, ante Jalú, siempre ni maestro, te es fonte Dios, bendito es papá Dios, este es un Dios, este es don, este ni maestro, este David.
2: Estoy contento por todos los milagros que haces tú, por la maldad que está en el cuerpo de mi papá. Y la verdad estoy contento, estoy feliz por tu trabajo y gracias a Dios que te dio ese trabajo, que te dio ese don. Y gracias a usted por hacer ese trabajo por mi papá. Y tenía mucho tiempo, hace como 5 años o más, estamos yendo con los doctores, con los enfermeros, pero nada, no te quería curar, por eso visitamos este lugar y gracias a Dios estamos viendo el milagro.
0: Y hoy ya viste que esto no era una enfermedad, sino que era una brujería. Hoy ya viste que esa brujería está saliendo.
2: Sí, es una brujería, pero gracias a usted, maestro, y a Dios también, gracias por dar ese milagro, por mostrarle que tenía mi papá en su cuerpo, porque uno puede estar triste por la vida de uno, pero uno puede estar feliz porque por la brujería que está en su cuerpo.
0: Hijo, una invitación que le puedas hacer a toda la gente que te va a escuchar en tu dialecto.
2: Entonces, haz de Jal, Hatun Chivil Tea, o anuncio pues, van a empezar a saludar a tu maestro David, que ha quedado sanación, ha quedado chakil, ha quedado fiebre, y chonto Dios, amén, mi tea también, la invitación con Chia.
0: Amén. 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Papel y lápiz en mano, mi querida familia. Para apuntar la nueva dirección del maestro David. 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

0: 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Y los dejo con más testimonios, mi querido hermano, mi querida familia, de personas que estamos curando aquí en nuestra nueva casa de oración en Calle La Merced, en casa número 51 de Cuico, Huehuetenango. Amén. Y nos encontramos nuevamente en nuestra casa de oración en Calle La Merced, casa número 51, realizando milagros. Con personas que han podido ver el milagro a través de las manos del Maestro David de Jesús, personas que han podido recibir su curación y han podido descubrir la verdad por medio de una sola visita. Hijos, bienvenidos al programa del Maestro David de Jesús, el gobernante de Dios. ¿Cuáles son esas palabras de agradecimiento que ustedes me quieren regalar? ¿Cuál es esa invitación que ustedes le quieren hacer a todos nuestros fieles oyentes, a toda nuestra fiel gente que diariamente sintoniza este programa para escucharnos?
1: Gracias, Maestro. Conte, Maestro, que me has dado esta explicación para mí. Conte, salirle aquí en Cuico, puede acercarse, porque aquí ya me dicen bien favor de sacarle entre de mí, Majapín, pero no tanto en la que cualquier cosa lo pide, solo lo pide 100 quetzales, pero yo quiero que se venga ustedes, adelante y salúdenle para acá, mientras saque a los profesores del Maestro Gavir. No tenemos miedo, véngase para cobrar. Yo soy bendición de Dios, aquí estoy bien aquí. Gracias por tu voluntad a ti.
2: Cuánta fe, hermano, maestro David, hermano. Cuánta fe, soy un día que te escuché, me sale, eché la pecho, el canal, que me han hecho, que está feliz, salúdame.
3: Sí, maestro, igual les invito a las personas que están enfermas que visitan al maestro David de Jesús acá en el Centro Espiritista y Naturista Herederos de Dios, porque la verdad aquí nosotros nos sanamos, aquí sanó mi familia, pues gracias a Dios, y los invito a las personas que están escuchando que se acerquen, que visiten al maestro David de Jesús. Hasta invitar que sí, ellos van a sanar mi familia, y entonces que tanto visitar maestro David de Jesús, porque mi familia, entonces ya que tanto yo nato si no tanto visitar maestro.
4: Bueno, chacoy nomás maestro, ayúdese a sanar, llega a sanidad, pues Dios sabe.
0: Amén. Lastimosamente el tiempo es muy corto, mi querido hermano. Lastimosamente una vez más hemos llegado al final de su programa Herederos de Dios con el Maestro David de Jesús, el gobernante de Dios. 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Que no se te olvide que ya no estoy en el Hotel Perla Escondida. Tengo una semana, mi querido hermano, que ya no estoy atendiendo allí. 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

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Yo te

0: cosas naturales o son cosas sobrenaturales. Que no se te olvide, mi querido hermano, que mi casa de oración está abierta todos los días, de lunes a domingo, desde las 8 de la mañana hasta las 6 de la tarde. Dios me los bendiga, les mando un fuerte abrazo. ¡Amén!
1: Una reliquia que tiene el mensaje que dice: si nos dejamos cuidar por Dios, el cielo es el límite. Adquiérala. Llénese de buenas energías, de paz para su alma, de salud y de bendiciones sobreabundantes. La Bonita.

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0: Durante muchos años, guías espirituales y religiosos descubrieron que con mucha fe mediante un rezo al rosario de la Santa Virgen Milagrosa, lograban liberar de la maldad a muchas personas, por lo que iban de pueblo en pueblo, de ciudad en ciudad, ayudando a gente necesitada que sufría los ataques de brujos y hechiceros. Hoy nuestra hermandad les brinda la oportunidad de tener en sus manos el rosario de la Santa Virgen Milagrosa, bendecida y consagrada para proteger de la maldad a miles de personas que ya lo poseen en Guatemala, México y los Estados Unidos. Nuestro rosario de la Santa Virgen Milagrosa es una joya espiritual milenaria para tener éxito en el plano sentimental, laboral, económico y la salud, para lograr la paz y la prosperidad. La paz y la prosperidad.
1: ¿Viste la sanidad en ti, hermano?
2: Sí, sí la vi, hermano.
1: ¿Estás contento porque la viste?
2: Sí, estoy muy contento.
1: ¿Te diste cuenta que en ningún lado te curaron y aquí en la Virgen en Rosario salís curado?
2: Sí, hermano, así es, lo pude ver.
1: Unas palabras de agradecimiento a Dios y al trabajo que nosotros hacemos por esmerarnos, por curar a muchas personas, muchos hermanos que nos visitan.
2: Pues primeramente gracias a Dios, porque a través de ustedes pues yo me pude curar, pude ver la sanidad, hermano, y como usted dice, pues visité muchos lugares y la verdad ninguno me ayudaron, y usted pues sí...

0: pude ver la sanidad a través de usted.
1: Amén. Y con estas palabras de agradecimiento empezamos un nuevo día de curación, de milagros, de sanidades a muchos hermanos que lo necesitan, a muchos hermanos que se mantienen allá en las calles, en las cárceles, muchos hermanos que padecen de muchas enfermedades crónicas, tirados en una cama, porque el doctor le dijo que ya no se van a curar. Están postrados de hace más de 9 años, 8 años, 15 años, han buscado la ayuda con un médico, con un internista, y no han podido. Incluso han llegado a ir con brujos, y en lugar de salir curados, salen más, sacan más maldición. ¿Pero por qué? Porque la palabra de Dios es muy clara. Aquella persona que busca la brujería, en lugar de recibir bendición, recibe maldición. Por eso yo lo invito, mi hermano, yo lo invito que venga usted, que agarre un lapicero, que agarre un cuaderno y que apunte la dirección de acá de la Virgen del Rosario, donde estamos haciendo las curaciones y milagros para todos los hermanos que lo necesitan. Estamos acá en Cuilco, Huehuetenango, mi hermano, sea bendecido y venga. Estamos acá en Cuilco, Huehuetenango, a la par del cementerio, mi hermano, a la par del cementerio de Cuilco, Huehuetenango. Si nos visitan de todas las orillas del país de Guatemala, usted puede venir acá a la estación de buses o al parque central, y cuando esté en la estación de buses de Cuilco, Huehuetenango, o en el parque central, me va a decir: hermano Israel de la Cruz, aquí estoy en el parque o en la estación de buses. Si no, agarra un tuk-tuk, mi hermano, y se va para el cementerio. Aquí estamos nosotros en el cementerio, a la par del cementerio general de Cuilco, Huehuetenango. 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Hermanito, en serio, visíteme, yo lo voy a ayudar en el nombre de Dios. Pero ¿qué tiene que hacer usted, mi hermano? Apuntar la dirección bien acá en Cuilco, Huehuetenango. Si usted tiene problemas de su matrimonio, está de pelea y pelea y pelea, tenga mucho cuidado, mi hermano, porque los desamarres negros de brujería sí existen, y eso le puede estar pasando a usted. Si ya está separado de su matrimonio y quiere regresar, visíteme, llámeme al 3902-2429, 3902-2429. Hermano, si está enfermo, si su cuerpo parece farmacia y usted no se cura, toma y toma pastilla, visíteme. 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Mi hermano, venga hasta acá, Cuilco, Huehuetenango, sea el próximo a dar su testimonio en el nombre de Dios, mi hermanito. Yo sé que se va a curar. Yo sé que usted está batallando en su casa, enfermo. Yo sé que está en ese hospital metido, allá batallando por su vida. Yo sé que usted está quebrándose los dedos, el corazón, y llorando porque pasa económicamente mal todos los días. No tiene ni para comer. Pero ¿qué tiene que hacer, mi hermano? Cúrese, por favor, y márqueme al 3902-2429. Hay una llamada, vamos a recibirla en el nombre de Dios. Aló, muy buenas, Dios le bendiga, con quien tengo el gusto.
2: Muy buenas, hermano, aquí le saluda Juan José Morales.
1: Dios te bendiga, Juan José Morales, ¿de qué parte me estás llamando, hijo?
2: De aquí, de San Antonio, Palopó, Sololá.
1: Amén, amén, Dios bendiga a la gente de Sololá, hijo, contame qué te está pasando, ¿en qué te puedo ayudar?
2: Pues fíjate, hermano, de que yo le llamaba porque quería ver qué es lo que te está pasando, que últimamente en el
1: mundo
2: pues está yendo mal, hace como un año para acá,
1: amén.
2: He ido de fracaso y fracaso.
1: Vale, dame tu fecha de nacimiento, hijo, tu nombre completo otra vez, pues este es un estudio en el nombre de Dios.
2: Es Juan José Morales Vázquez, nací el 23 de agosto de 1994.
1: Amén. Vamos a orar. Padre bendito, Padre amado, en este momento yo te pido, Señor, que me des sabiduría, así como lo has hecho siempre, Padre, para ver qué es lo que tiene tu hijo, Señor, a través de la fecha de nacimiento y su nombre completo. Yo te pido que me des discernimiento, Padre, en el nombre de Jesús. Amén. Amén. Hijo lindo, te voy a decir la verdad porque estoy obligado a decirte la verdad. Y tú en el derecho de saberlo. Pero aquí yo puedo ver que a ti ya te hicieron un entierro de muerte, hijo. Yo aquí puedo ver un hombre de una edad como de 38 años de edad. Y aquí puedo ver que hace un año y medio cabal tuviste un problema grave. Que este hombre te amenazó de muerte porque tú le habías pegado. Tú le habías pegado a él. Él pues estaba molestando a tu esposa. Y tú no te dejaste y se pelearon.
2: Ajá. Sí, así es, hermano, pues mira que eso hace como un año, 7 meses, si no estoy mal.
1: Amén. Sí, aquí puedo ver que él te hizo un entierro, él ya fue con un brujo mío y te puso una maldad.
2: Hermano, ¿y lo puedo visitar?
1: Sí, mijo, sería que me visitaran lo más pronto posible, porque aquí ya te pusieron muerte, ¿sí? Venite en el nombre de Dios, mijo lindo. Venite, no sé si se puede mañana.
2: Sí, mañana por ahí de las 2 de la tarde.
1: Bueno, venite a las 2 de la tarde, ahí lo que me vas a traer, ¿sí? Ajá. Estamos, me vas a traer lo que es tierra de tu casa. Tierra de tu casa, y me vas a traer lo que son 3 veladoras blancas, ¿sí? Vas a traer la foto de toda tu familia porque voy a hacer una purificación para poder liberarlos.
2: Ajá.
1: Mami, solamente. Te espero a las 2 de la tarde en el nombre de Dios, mijo. Amén.
2: Gracias.
1: Amén. Pero por favor, mi hermano, no me confunda y márqueme al 3902-2429. ¿Se dan cuenta? Los hermanos llaman, el hermano llamó, tiene problemas. El hermano, pues lastimosamente le hicieron un pacto satánico, una brujería, y necesita ayuda. Y en el nombre de Dios lo vamos a ayudar. Pero ¿qué tiene que hacer, mi hermano? 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Y seguimos con más de los testimonios para honra y gloria de nuestro Señor Jesucristo. Hoy por hoy tenemos a una hermana acá en el templo de la Virgen del Rosario, una hermana que fue curada, una hermana que fue víctima de la brujería, de la maldad, de muchas personas que siempre nos rodean, que no quieren ver el mal, de muchas personas que no tienen envidia, de muchas personas que quieren ver fracasado al otro hermano. Hermana, Dios le bendiga, ¿cuál es su nombre?
3: Mi nombre es María Huarchá.
1: Mija linda, ¿de qué parte nos estás visitando?
3: De Sololá.
1: Mija linda, mucha gente nos está oyendo, muchos hermanos a nivel nacional nos están oyendo, van a oír tu testimonio. Contales dónde nos oíste y por qué venís acá al templo de la Virgen del Rosario.
3: Pues gracias a Dios, yo estuve enferma, me hinchaba y me decían de que ya no tenía cura. Yo escuché su programa en la radio y lo visité, y hoy gracias a Dios yo me sané, ya estoy bien, para la honra y la gloria del Señor. Y gracias a ustedes también, que Dios los ha puesto y los ha utilizado para sanar personas.
1: ¿Cuántos años estuviste enferma?
3: 9 años estuve enferma.
1: Hija linda, ¿estás contenta porque te curaste?
3: Sí, estoy feliz de haberme curado. Hoy me siento bien, hoy ya estoy trabajando y sigo luchando para salir adelante.
1: Hija linda, ¿te diste cuenta quién te hizo la brujería?
3: La verdad que yo me di cuenta quién me hizo la maldad, porque fue un problema que tuve con mi cuñada, mujer de mi hermano, porque ella lo engañaba, y nos dimos cuenta, nos peleamos, y desde ahí yo empecé con mi enfermedad.
1: Amén, hija linda. Gracias por el testimonio, hija linda. ¿Estás contenta? ¿Está contenta tu familia porque te curaste? Gracias a Dios y para honra de nuestro Señor Jesucristo, aquí ya estás curada, hija. Amén.
3: Sí, así es, hermano. Yo invito a todas las personas que me están oyendo que sí hay sanación, que sí se puede uno curar, se puede uno levantar.
1: Amén, hija linda, gracias por tu testimonio, hija.
3: Amén.
1: Se dan cuenta, mis hermanos, los testimonios, se dan cuenta las llamadas que nos hacen nuestros hermanos para ver su problema, para ver su situación económica, su situación de enfermedad. Ellos saben que aquí se van a curar en el nombre de Dios, pero ¿qué tiene que hacer mi hermanito si usted se quiere curar? En serio, hermano, ya basta con esa brujería, ya basta con esa retención de esa enfermedad que usted ha tenido durante muchos años. 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Lastimosamente el tiempo es demasiado corto. Hasta mañana. Bendiciones.
4: Quince horas con 20 minutos.

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0: 15 horas con 35 minutos.
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15 horas con 46 minutos.

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1: 16 horas en punto.
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Gracias, maestro. Junto y maestro que me has dado estas explicaciones para mí. Junto y salud aquí en Cuisco. Puede acercarse porque aquí ya me dicen bien favor de sacarlo entre de mí. Majapstunchi, pero no tanto en la que de cualquier cosa lo pide, solo lo pide 100 que sales, pero yo quiero que se venga ustedes. Adelante, salud para acá. Mientras que el profesor del maestro.

0: regaliz, no tenemos miedo, véngase para cobrar. Yo soy bendición de Dios, aquí estoy bien aquí. Gracias por tu voluntad a ti.
1: Y con estas bellas palabras, mi querido hermano, mi querida familia, damos inicio a un nuevo programa de Centro Naturista y Espiritista, Herederos de Dios, del Maestro David de Jesús, el Gobernante de Dios. Hoy, mi querido hermano, mi querida familia, como ya es costumbre, le traigo testimonios nuevos de gente que hemos curado, mi querido hermano, mi querida familia, aquí en calle La Merced, casa número 51. Recuerde, mi querido hermano, recuerde, mi querida familia, que ya no estoy en el Hotel Perla Escondida. Ahora, mi querido hermano, ahora, mi querida familia, estoy atendiendo en calle La Merced, casa número 51, a un costado de la escuelita de párvulos, frente a la guardería municipal, a pocas cuadras del Parque Central, a una cuadra del Colegio Perla. Si usted me quiere visitar, muy importante.

0: 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Son cantidades de personas las que sigo curando, mi querido hermano. Son cantidades de personas las que sigo atendiendo todos los días, mi querida familia, aquí en Cuilco, Huehuetenango. 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Mi querido hermano de Sosí, mi querido hermano de Tacaná, mi querido hermano de Copalera, mi querido hermano de todas partes que diariamente me llama y que diariamente me visita, lo sigo atendiendo aquí en Cuilco, Huehuetenango. Estamos ya a pocos meses de la Navidad, mi querido hermano, de las fiestas navideñas. No permita que esa envidia, mi querido hermano, que esa brujería lo siga destruyendo, lo siga fracasando. 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Mi casa de oración está abierta todos los días, desde las 7 de la mañana hasta las 6 de la tarde, incluyendo sábados y domingos. Que no se te olvide que soy el maestro David de Jesús, mi querido hermano, el único que tiene el don, que tiene el poder, que tiene el secreto, mi querido hermano, para poder liberarte en menos de 24 horas. Y los dejo con más testimonios de personas que me están visitando y que sigo curando aquí en Cuilco. Amén. Y nos encontramos nuevamente en nuestra casa de oración, Cuilco, Huehuetenango, aquí en calle La Merced, casa número 51, realizando milagros, a través de las manos del Maestro David de Jesús, el Gobernante de Dios. Hijo, bienvenido al programa del Maestro David de Jesús, el Gobernante de Dios. ¿Cómo te sentís?
1: Yo siento bien tranquilo, todo con lo que vine con este maestro, pues ya siento mejor y todo, el vi con mis ojos, todos los animales que saqué y todo, pero yo siento más tranquilo.
0: Vamos por partes, Andresito. Tú me decís que sacaste unos animales. ¿De dónde sacaste esos animales, Andrés?
1: Pues yo la verdad saqué en la boca, vomité, y entonces por eso yo tengo fe en este maestro.
0: ¿Tú los viste con tus propios ojos, Andrés?
1: Yo vi con mis propios ojos y...
0: ¿Cuántos animales eran?
1: Yo vi tres animales grandes.
0: Que... Cristo Divino del Poder Supremo, Virgen María Santísima, Virgen María del Carmen. Andrés, ¿cómo era tu vida antes de visitarnos?
1: No, mi vida era horrible, que ya ni quería estar en la casa, ya ni quería estarme con la familia, quería pelearme con la familia y en fin, que quería agarrar un camino hasta me intenté quitarme la vida y entonces ahora, gracias a Dios, que siente más tranquilo, más feliz, más, y gracias a usted, maestro, que me ayudó y
0: gloria todo lo que con... ¿De dónde me visitas?
1: Yo en Cuilco, de una esquina de Chilcal.
0: Chilcal. ¿Cuánto fue lo que gastaste aquí con nosotros?
1: Pues yo la verdad, voy a decir la verdad, que los 100 quetzales es que gasté de lo que es y ya vi la verdad, y así que si algo está así como yo, horrible, pues que se acercan y que no tengan miedo y que tengan fe en Dios, ese es lo más importante, que uno tenga fe en los maestros y en Dios también, los dos.
0: Una invitación que le puedas dar a toda esa gente que te va a escuchar, una invitación que le puedas hacer a todas esas personas que estén enfermas, que estén atrapadas en un vicio.
1: La única recomendación le doy a los hermanos que estén sufriendo, pues que se acercan, que salen de duda y se ve la verdad lo que está hablando el maestro, pues, y entonces requiere que vengamos con fe en Dios y en ellos, y así que se acercan, si algo está sufriendo, algo está su siembra no dado, hay que tener fe en ellos y en Dios también.
0: Amén. 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Y vamos con más testimonios. ¡Amén! Y nos encontramos en nuestra casa de oración, Herederos de Dios. Hijo, contame a mí y contale a toda esa gente que nos va a escuchar cómo era tu vida antes de venir aquí conmigo.
1: Antes de venir acá, pues la verdad, antes nosotros teníamos una enfermedad, la verdad, yo tengo una enfermedad en la panza, siento que es una apéndice, pues no es apéndice, también a mi esposa también, que tiene un dolor de cabeza, que duele mucho, y la verdad, pues nosotros vinimos acá, pues gracias a Dios que nos puso el camino de nuestro hermano maestro David, pues gracias a Dios, él está aquí.
0: ¿Te sentís feliz, te sentís contento de ver la curación que estamos realizando en ti y en tu familia?
1: Amén.
0: ¿Qué fue lo que hicimos con ustedes?
1: Hicimos una oración, también una liberación. Eso mismo.
0: ¿Cómo fue tu liberación, hijo? Contame a mí, contale a toda la gente que te va a escuchar, por favor.
1: Mi liberación es que me salieron unos animales en mi boca, los vomité y...
0: Cristo amado, Cristo divino del poder supremo. ¿De dónde salieron esos animales, decís?
1: En mi boca.
0: ¿Tú lo viste?
1: Sí.
0: ¿Lo viste con tus propios ojos, hijo? Porque es muy importante que digamos esto, porque hay mucha gente que no cree, hay mucha gente incrédula. ¿Tú viste con tus propios ojos, tú sentiste cuando esos animales venían para afuera de tu boca?
1: Sí, ahí salía mi boca, y voy con mis propios ojos en una, los vomité en un plástico.
0: Mi querido hijo, ¿cuál es tu nombre?
1: Tomás Canillo Jerónimo.
0: Hija, ¿estás contenta, estás feliz de ver la curación que estamos realizando en tu familia, en tu esposo?
2: Amén. Mi vida ha sido muy mal porque mi esposo le duele a la estómago, le duele a todo. Me dijo que es un dolor fuerte y también yo me duele a la cabeza. Hay veces no podía dormir, a mis hijos también sienten que hay veces no se duermen, hay veces se paran. Yo pensé que era enfermedad, pues busquemos medicinas, pero no hay. Pero gracias al maestro que fuimos a entregarle el sábado. Le llamé al sábado y me dijo que venías el domingo, pero gracias a él dormimos muy bien las dos noches.
0: ¿Cómo han descansado tus hijos estas últimas noches después de que me visitaste?
2: Descansado bien, todo bien, no se enojan, todo está bien.
0: ¿No han sentido dolor estos últimos días?
2: No.
0: ¿No ha habido dolor?
1: No, ya no.
0: ¿Se han sentido?

0: que pasó por nuestra vida, pero gracias a Dios y gracias a él, al maestro que está aquí, yo le hago una invitación para que visiten al maestro aquí, porque es la verdad, yo vi a mi esposo todo mal, pero gracias a Dios.
1: ¿Tú lo viste vomitar?
0: Sí, lo vi vomitar con los tres animales, era negro, tenía patas.
1: Cristo amado del poder supremo. Hija, ¿cuánto fue lo que gastaron aquí conmigo?
0: 100 quetzales.
1: ¿Cuánto fue lo que gastaron aquí conmigo?
2: 100 quetzales.
1: ¿Das fe y le decís a la gente que vale la pena visitarme?
2: Sí, gracias a Dios, vale la pena que venga la gente aquí a visitar al maestro, pero él está cobrando 100 quetzales la consulta.
1: Hijo, una invitación que le hagas a toda esta gente hermosa que lastimosamente está enferma, que lastimosamente está padeciendo de algún vicio, que lastimosamente está yendo al doctor a hacer tratamientos caros y no le están resultando, no le están cayendo bien.
2: Les damos las bienvenidas para que usted venga a visitar aquí el maestro. La verdad que está dispuesta a ayudarlos a toda la gente que se encuentra en un vicio de licor, en una hechicería, una brujería. Véngase acá, el maestro sí está dispuesto a ayudarlos.
1: Hija, una invitación que le puedas dar al pueblo.
0: Los invito a toda la gente de sus alrededores que vengan aquí, pues con el maestro, es la verdad. Él está cobrando 100 quetzales, pero él mira, los curó tantas cosas, a mis hijos le hicieron mal, a mi esposo también, y a mí me dolía la cabeza, no me sentía bien, hay veces están ganas de comer, hay veces no, pero gracias al maestro que está aquí, yo les invito. Si alguna enfermedad tiene a su familia, a sus hijos, a sus hijas, no se quedan ahí. Hay veces pensamos que para una inyección vamos a comprar, pero hay veces ya no hay resultados. Yo les invito aquí, dispuesto al maestro que los cure, que los saque tantas maldiciones. Hay veces tanta gente envidiosa. Hay veces no tenemos nada, pero la gente cree que tenemos algo. Pero yo les invito aquí, que aquí a los apoyen. Aquí hay un ángel de Dios que sí diga la verdad, que sí vimos. Que sacó mi esposo, tres animales sacó. Yo vi, de verdad yo vi que tenía muchas patas, que yo los vi.
1: Amén. Lastimosamente el tiempo es muy corto, mi querido hermano. Lastimosamente una vez más me toca despedirme de usted porque hemos llegado al final del programa Centro Naturista y Espiritista Herederos de Dios del Maestro David. 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Si usted está enfermo, si usted tiene problemas con algún familiar, si usted lastimosamente, mi querido hermano, mi querida familia, dinero que toca, dinero que se le va como agua entre las manos, si usted es de los que siente que es perseguido por alguna sombra o que está teniendo sueños feos, lo invito a que me llame, mi querido hermano, porque puede estar siendo víctima de una envidia, de una brujería. Ya no necesitan una foto de usted, con solo su nombre y su fecha de nacimiento, el brujo puede amarrar su vida hacia la muerte. Lo invito, mi querido hermano, a que apunte mi dirección. 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Ya no me busque en Hotel La Perla porque ya no estoy ahí. Ahora estoy sobre la calle La Merced, en la casa número 51. Que Dios me los bendiga. Nos vemos hasta una próxima. Amén.
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0: Durante muchos años, guías espirituales y religiosos descubrieron que con mucha fe mediante un rezo al Rosario de la Santa Virgen Milagrosa, lograban liberar de la maldad a muchas personas, por lo que iban de pueblo en pueblo, de ciudad en ciudad, ayudando a gente necesitada que sufría los ataques de brujos y hechiceros. 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
1: Hermano, ¿está contento porque aquí en la Virgen del Rosario lo curamos, gracias a Dios?
2: Sí, hermano, estoy muy contento, la verdad.
1: Unas palabras a nuestro Padre Celestial porque Él lo curó, mi hermano.
2: Sí, le doy primeramente gracias a Dios que me ha curado de todo esto que sentía. Y le digo a las personas que lo visiten, hermano, porque la verdad, acá se cura uno con en su casa de oración.
1: Amén, hermano. Y con estas palabras de agradecimiento que el hermano le da a Dios por haberlo curado, empezamos un día nuevo, un día de bendición, de milagros, donde muchas personas nos visitan porque están necesitadas a Dios, donde muchas personas vienen acá a la Virgen del Rosario y se van curadas, donde muchas personas pasan muchos problemas matrimoniales y se van contentos. Pero ante todo, mis hermanos, yo quiero pedirles por favor que agarren un lapicero, que agarren un cuaderno y que apunten la dirección de acá de la Virgen del Rosario, donde estamos haciendo los milagros. Oigan bien, mis hermanos, estamos acá en Cuilco, Huehuetenango. Oiga bien, Cuilco, Huehuetenango. Estamos nada más y nada menos a la par del cementerio general de acá de Cuilco, Huehuetenango. Si usted viene de las orillas de Cuilco, del departamento de Huehuetenango, de todas las orillas, se puede bajar usted en la estación de buses o se puede ir para el Parque Central, para que no se me pierda mi hermano. Ahí en el Parque Central me llama a mis hermanos Israel de la Cruz. Aquí estoy en el parque, yo lo voy a traer personalmente. Si usted puede venir al cementerio, pues véngase para el cementerio. Ahí agarre un tuk-tuk en el parque o en la estación de buses y dígale al del mototaxi que lo lleve al cementerio de acá de Cuilco, Huehuetenango. Estamos a la par, mi hermano. Una banderita verde nos responde. Aquí estamos nosotros, esa es nuestra insignia. Véngase, mi hermano, márqueme al 3902-2429. 3902-2429. Cúrese, mi hermanito. Si el doctor ya le dio fecha para que usted se muriera porque tiene cáncer, porque tiene leucemia, porque tiene alguna enfermedad crónica, que el doctor ya no lo va a curar. Por supuesto, si ya le dijeron de que se va a morir, porque ya no lo van a curar. Si el cáncer ya está avanzado, si tiene diabetes, si tiene sida, si tiene alguna enfermedad crónica, véngase, mi hermano, yo lo voy a ayudar. 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Hermano, para todas las personas de las orillas de Huehuetenango, personas de Quetzaltenango, personas de parte de Santa Cruz del Quiché, personas de Aguacatán, todas las personas de las orillas de acá de Cuilco, Huehuetenango, de la Frontera de la Mesía, me pueden visitar acá, Cuilco, hermanos, Cuilco, estoy a la par del cementerio, a 3 metros y medio. 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Hermano, si me quiere escribir a WhatsApp, lo puede hacer. Si me puede llamar por WhatsApp, usted lo puede hacer. 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Visíteme, mi hermanito. Estamos de parte de Dios, mi hermano. Sin la mano poderosa de Dios, no hacemos nada. Yo estoy agarrado de la mano poderosa de Dios. ¿Por qué? Porque Él es el único que nos va a curar a través de mi trabajo, porque yo soy un puente, yo soy un vaso para que usted pase y para que usted se tome esa agua de curación. Pero mi hermano, visíteme acá a Cuilco, de donde usted sea, no importa, visíteme acá a Cuilco, Huehuetenango, estoy a la par del cementerio. Hermanos, cúrese, en serio, ya luchó, ya fue hasta con brujos, no se curó. ¿Qué le cuesta venir? 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Y seguimos con más de los testimonios acá en la Virgen del Rosario. Hermano, Dios le bendiga, ¿cuál es su nombre?
3: Carlos Velázquez.
1: Carlos Velázquez, ¿de qué parte nos está visitando, hijo?
3: De Huehuetenango.
1: Hermano, ¿por qué nos visitó? ¿Qué enfermedad traía usted?
3: Pues desde que lo visité, hermano, yo siento que me curé pues de la enfermedad que estaba padeciendo, porque de la nada pues me diagnosticaron con diabetes.
1: Amén.
3: y empecé a tener una recaída, pues me adelgacé bastante, no podía comer muchas cosas, pero ya desde hace 15 días de que lo visité a usted,
1: amén,
3: ya he podido ver la diferencia.
1: Hijo lindo, ¿ya te fuiste a sacar otro examen para ver si tenía diabetes?
3: Me fui a sacar el último examen ayer y todo salió normal.
1: ¿Ya no tenés diabetes?
3: Ya no tengo diabetes.
1: ¿Estás contento porque te curaste, hijo?
3: Claro que sí.
1: Hijo lindo, ¿por dónde nos oíste?
3: Por la radio.
1: ¿Estás contento, hijo, porque ya sabes que acá curamos a las personas necesitadas?
3: Claro que sí, hermano.
1: Hijo, unas palabras de agradecimiento a las personas que nos están oyendo, a los hermanos que nos están oyendo, a las familias que están enfermas en hospitales. Unas palabras de motivación para que nos visiten y dale gracias a Dios también.
3: Sí, los exhorto a que vengan a visitarlo, hermano, porque realmente todo es verdad, es real. Y aquí pues he visto yo que usted me curó a mí y puede curar a muchas personas también.
1: ¿Qué le deseas decir a Dios? ¿Cómo estás tú contento con Dios?
3: No, pues con Dios primero que nada, o sea, le agradezco a Él porque gracias a Él lo puso en mi camino, a usted, amén, para poder yo sanar de esta enfermedad que tenía.
1: ¿Estás contento?
3: Claro que sí, estoy contento.
1: Que Dios te bendiga, mijo, portate bien, porque sabes que Dios es bueno. Amén. Amén. Pero por favor, hermano, no me confunda, somos de la Virgen del Rosario. 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Y seguimos con más de los testimonios para honra y gloria a nuestro Señor Jesucristo. Hoy por hoy tenemos a un hermano y a una hermana que fueron víctimas de la brujería, fueron víctimas de la maldad por personas envidiosas, por personas que siempre quisieron hacerle el mal y no hacerles el bien. Pero gracias a Dios ellos fueron liberados, ellos fueron curados, ellos van a su testimonio, aquí están con nosotros. Hermano, Dios le bendiga, ¿cuál es su nombre?
4: Mi nombre es Santiago Zavala.
1: ¿De qué parte nos estás visitando, mi hermano?
4: Aquí, por San Juan La Laguna.
1: Por San Juan La Laguna. Hermano, Dios le bendiga. ¿Cuál es su nombre? ¿Usted es la esposa del hermano?
5: Monja Natareno.
1: Monja Natareno. Hijo lindo, ¿están contentos porque se curaron?
4: Sí, hermano.
1: ¿Están contentos porque le salió la brujería, hija?
5: Sí, hermano, estamos contentos por la obra de Dios que hizo con nosotros.
1: ¿Se dieron cuenta de la brujería que salió de ustedes?
5: Sí, hermano, nos dimos cuenta.
1: Hermano, ¿te diste cuenta cuando la maldad salió del cuerpo de ustedes?
4: Sí, hermanos, lo vimos con nuestros propios ojos, lo vimos, hermano.
1: ¿Están contentos?
4: Contentos.
1: ¿Estás contenta, hermana?
5: Sí, hermano.
1: ¿La familia de ustedes está contenta?
5: Sí, está contenta.
1: Mija linda, unas palabras en tu dialecto, agradeciéndole a Dios, a este templo de la Virgen de Rosario por haberte curado. Insistirle a personas que nos visiten también, que tienen brujería, que tienen enfermedades, para que vengan a este templo a curarse. Hermano, unas palabras en dialecto también para que los hermanos nos oigan y sean insistidos para venir a este templo a curarse.
4: Bueno, Zacarik Chihue, pueblo de San Juan La Laguna, en Kempe hasta San Juan La Laguna, es charmarse en el cachao por el cuerpo, cachagutian acudir a este templo, ya chanimri, ya chanimri, con sanidad por completo. Entonces, quiero agradecer bastante a Dios por mi sanidad, mi liberación. Gracias sea Dios. Ya, sanidad por completo, y quiero agradecer a los hermanos que nos ayudan. Amén. Bueno, arela nu palabra, chiquele, pueblo de San Juan La Laguna, en otros lugares que visitan a este hermano. Amén. Que sí es cierto que nos ayudó. Amén. Y gracias a Dios por que Él nos ayudó, y con Dios también agradezco bastante.
1: Amén. Amén, mi hermano, y gracias por el testimonio. Dios me los bendiga. Amén.
4: Amén, hermano.
5: Amén.
1: ¿Se dan cuenta, mis hermanos, los testimonios? Muchos hermanos me visitan desde muy lejos, de Quetzaltenango, la Bucacosta, de aquí mismo las orillas de Huehuetenango, de La Mesía, de Aguacatán, de parte de Quiché. ¿Pero qué hacen ellos? 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Hermano, visíteme, cúrese en el nombre de Dios. Lastimosamente el tiempo es demasiado corto. Hasta mañana, mis hermanos, pero me pueden llamar al 3902-2429. 29. Bendiciones.
0: 16:50. 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
4: 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Jeremías 33:6.
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0: estás teniendo?
1: Sí, gracias a Dios. Pues con dificultad, pues maestro David hace obras, hace milagros, pues a cuidar, a tu mujer, pero más, a tu cabe, pues este Perú, pues aquí, a tu panza, a visitar al maestro David. Que Dios les bendiga.
0: Hija, unas palabras de agradecimiento, igual que tu esposo, contenta, feliz por ver que gracias a Dios hoy se acabó la maldad. Amén. Y con estas bellas palabras, mi querido hermano, mi querida familia, le damos inicio a un nuevo programa de Centro Naturista y Espiritista, Herederos de Dios, con el Maestro David de Jesús, el Gobernante de Dios. Hoy le quiero mandar un fuerte abrazo, un fuerte saludo a toda mi querida familia, a todos mis queridos hijos que diariamente me llaman y que

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David, para poder liberarlo en menos de 24 horas. Y los dejo con más testimonios de personas que estamos curando aquí en nuestra nueva casa de oración, en calle La Merced, casa número 51, a un costado de la escuelita de párvulos, frente a la guardería municipal, a una cuadra del colegio La Perla. Y los dejo con estos testimonios.

0: maestra en tu vida?
1: Siempre, gracias, maestro especial, estoy bien de que ya agometé envidia que está en mi cuerpo. Siempre, bendito es papá Dios, siempre, ojalá que te da más fuerza, te da más valor, y yo vi que yo ya saqué envidia, está en mi cuerpo.
0: ¿Lo estás viendo con tus propios ojos?
1: Sí, yo ya te di
0: ¿Estás contento, estás feliz de que al fin estás encontrando la solución? Porque no vamos a decir nombres, pero me habías dicho que habías ido a visitar doctores y muchos lugares.
1: Sí, ya fui con los doctores, pero no me sacó esta enfermedad en mi cuerpo. Pues hoy mañana siempre ya le vi, ya sacaste esta enfermedad en mi cuerpo, todos los males que están en mi cuerpo.
0: ¿De dónde lo sacaste?
1: Y mi boca y mi todo lo saqué en mi cuerpo, yo lo dije, ya sentí cuando sacar esto, envidia, ves que está en mi cuerpo, siempre los yo lo di, pues cuando sacó de mi cuerpo, siempre yo agradecí sus manos que está en mi cuerpo.
0: Mi hijo, una invitación que le hagas a toda la gente que te va a escuchar, que también esté enfermo, que esté yendo a doctores y lastimosamente no les funciona el tratamiento, que piensen que ya no hay solución y que se van a morir, una invitación que les puedas hacer en tu dialecto, invitándolos a que se acerquen aquí con el maestro David de Jesús para que puedan salir curados.
1: Maestro David, te lugo siempre a tu tate lugo cuico. Entonces, acto con yo, se ayuda a que en jal, que su ante un casaje siempre, ante el jalú, siempre le niñe. Maestro, te es conte Dios, bendito es papá Dios, este es un Dios, este es don, este niñe. Maestro, David.
2: Estoy contento por todos los milagros que haces tú, por la maldad que está en el cuerpo de mi papá y. La verdad estoy contento, estoy feliz por tu trabajo y gracias a Dios que te dio ese trabajo, que te dio ese don. Y gracias a usted por hacer ese trabajo por mi papá. Y tenía mucho tiempo, hace como 5 años o más, estamos yendo con los doctores, con los enfermeros, pero nada, se quería curar, por eso visitamos este lugar y gracias a Dios que estamos viendo el milagro.
0: Y hoy ya viste que esto no era una enfermedad, sino que era una brujería. Hoy ya viste que esa brujería está saliendo.
2: Sí, es una brujería, pero gracias a usted, maestro, y a Dios también, gracias por dar ese milagro, por mostrarle que tenía mi papá en su cuerpo, porque uno puede estar triste por la vida de uno, pero uno puede estar feliz porque por la brujería que está en su cuerpo.
0: Hijo, una invitación que le puedas hacer a toda la gente que te va a escuchar en tu dialecto.
2: Entonces, haz de eso, calma, date un civil teja. Date un civil teja, o anuncio pues, bueno, te gusta saludo, maestro David, que hace sanación, hace chakil, hace los tiegues, y chonto Dios, amén, mi teja también, y la invitación con chera.
0: Amén. 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Papel y lápiz, hermano, mi querida familia. Para apuntar la nueva dirección del maestro David. Que no se le olvide, mi querida familia, de Cuilco, Huehuetenango, de Tacaná, de todos los lugares que diario me llaman y diario me visitan. 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Estoy atendiendo de ahora en adelante.

0: calle La Merced, casa número 51, realizando milagros. Con personas que han podido ver el milagro a través de las manos del maestro David de Jesús, personas que han podido recibir su curación y han podido descubrir la verdad por medio de una sola visita. Hijos, bienvenidos al programa del maestro David de Jesús, el gobernante de Dios. ¿Cuáles son esas palabras de agradecimiento que ustedes me quieren regalar? ¿Cuál es esa invitación que ustedes le quieren hacer a todos nuestros fieles oyentes, a toda nuestra fiel gente que diariamente sintoniza este programa para escucharnos?
1: Gracias, maestro. Conte, maestro, que me has dado esta explicación para mí. Conte, hasta la emisada. Salude aquí en Cusco. Puede acercarse, porque aquí ya me dicen bien, favor de sacarle de entre de mí, majatichi, jugué bien, pero no tanto en la que de cualquier cosa lo pide, solo lo pide 100 quetzales, pero yo quiero que se venga ustedes, adelante y salude para acá, me desate, jara, que el profesor es del maestro Gavis. No tenemos miedo, véngase para cobrar. Yo soy bendición de Dios, aquí estoy bien aquí. Gracias por tu voluntad aquí.
2: Bueno, papá, hermano, maestro David, hermano,

0: que visitan al maestro David de Jesús, acá en el Centro Espiritista y Naturista, Herederos de Dios. Porque la verdad aquí nosotros nos sanamos, aquí sanó mi familia, pues gracias a Dios. Y los invito a las personas, va, que están escuchando, que se acerquen, que visiten al maestro David de Jesús. Hasta invitar que Dios de Dios, que sí, ellos van a sanar mi familia. Y entonces, que tanto visitar maestro David de Jesús, porque ayush, pues yo cojo mi familia. Entonces, ya que tanto yo nato, si no echa tanto visitar maestro.
1: Bueno, chacoy nomás, maestro. Sanar, se llega sanidad, pues Dios sabe.
2: Amén. Lastimosamente el tiempo es muy corto, mi querido hermano. Lastimosamente una vez más hemos llegado al final de su programa Herederos de Dios con el maestro David de Jesús, el gobernante de Dios. Papel y lápiz en mano, mi querido hermano, papel y lápiz en mano, mi querida familia, para que puedas apuntar mi dirección exacta. Que no se te olvide que ya no estoy en el Hotel Perla Escondida. Tengo una semana, mi querido hermano, que ya no estoy atendiendo allí. 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Queda, mi querida familia, en la calle La Merced, la casa número 51. A un costado, mi querido hermano, mi querida familia, de la escuelita de párvulos, frente a la guardería municipal de aquí de Cuilco, Huehuetenango, a pocas cuadras del parque central, para que te puedas ubicar en el parque central.

0: pueda ir a encontrar, mi querido hermano, yo te pueda ir a traer, mi querida familia, para poderte dar la solución, para poderte mostrar el misterio, para poderte mostrar, mi querido hermano, mi querida familia, si lo que estás viviendo son cosas naturales o son cosas sobrenaturales. Que no se te olvide, mi querido hermano, que mi casa de oración está abierta todos los días, de lunes a domingo, desde las 8 de la mañana hasta las 6 de la tarde. Dios me los bendiga, les mando un fuerte abrazo. ¡Amén!
1: Una reliquia que tiene el mensaje que dice: si nos dejamos cuidar por Dios, el cielo es el límite. Adquiérala. Llénese de buenas energías, de paz para su alma, de salud y de bendiciones sobreabundantes.
2: Diecisiete horas con 26 minutos.

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0: 17 horas con 39 minutos.
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3: Sí, es un muchacho de Cerralo, Nuevo León, también, igual que nosotros.
4: A ver, que le pase para acá, para platicar con él. A ver, Raúl. Buenas tardes. Edad,
5: 21 años.
4: Signo zodiacal,
5: Acuario.
4: Acuario, qué bien. Eres de nuevo ingreso en el grupo Pegaso, ¿no?
5: Sí, tengo aproximadamente 2 meses.
4: Con... 2 meses. En esta ocasión, ¿qué va lo que va a hacer Raúl?
3: Pues puede cantar. Yo comencé la broma. Sale muy bonito.
4: Ajá.
3: O él no te quiere la canción que el público decida.
4: En sí va a cantar la música romántica.
3: Sí, él va a cantar música romántica.
4: Música romántica. Y ya encargado de cumbias tú y el títer.
3: Yo y el flaco.
4: Y allá en las chicanas, pues Javier.
3: Pues Javier es el mero mero de las chicanas.
4: ¿Y qué se siente, Raúl, entrar a algo así tan pesado? Porque ya Pegaso, decir Pegaso es algo fuerte, ¿no?
5: Pues realmente muy bonito se siente. Y quiero agradecer al público, al señor Roberto Benavides y a los compañeros que me dieron la oportunidad. Y muchas gracias.
4: Y a portarse bien, porque si no, ¿verdad? Oye, pues a ver si le escuchamos una melodía romántica. Yo decía ahorita a Milo que lo quiero comprometer con la broma.
3: ¿La broma?
4: ¿La broma? ¿Sí? ¿Quieren la broma? ¿Sí? Vamos a escucharlo, no se pongan nerviosos, tranquilo. Aquí son todos los muchachos que los quieren bien al grupo Pegaso. Y pues vamos a escuchar con esa melodía cover que se llama Yo comencé la broma. ¡Vámonos!

0: Eso, mi gente, continuamos entregándoles más música para todos.
1: La Habana Bonita.
0: Algo de lo más reciente, eso se llama el Dinomix número 4. Viene y dice así.